esta leve y momentánea tribulación es algo que va a pasar. El Señor te garantiza que va a pasar. ¿Sabes por qué? Porque se avecina un eterno y mayor, Dios mío, peso de gloria. Gloria que transformará tu vida, cambiará tu estado.

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instrumento mencionado en la Biblia. El arpa se utiliza para dar adoración al Creador y para dar entrada a reyes y sacerdotes. El arpa simboliza el vínculo entre el cielo y la tierra. El arpa es un arma espiritual para cambiar atmósfera. La cítara, la lira y el arpa eran instrumentos parecidos, pero no eran los mismos. De la única manera que los lectores y el pueblo podían darse cuenta cuál era el arpa era cuando la atmósfera cambiaba. Desde que la atmósfera cambiaba, los lectores identificaban el sonido del arpa. No es el arpa que mueve el cielo, es la adoración de quien la toca. Es la adoración de quien la toca. Ministros, músicos, tenemos cantantes, tenemos, pero solo los verdaderos adoradores cambian la atmósfera.

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0: la crisis más peligrosa que enfrenta la Iglesia de Jesucristo hoy en día es la penetración en la misma de ideologías, de las creencias, de costumbres y también de doctrinas falsas. Una crisis, según el diccionario, es una condición de inestabilidad, el punto que los elementos hostiles son más agudos. Ahora, esta condición de inestabilidad, tanto espiritual como emocional, ha sido más evidente en la mayoría de los cristianos que en estos últimos tiempos. Hoy creen una cosa, mañana otra. Estos van de creencia en creencia, de ideología en ideología, de costumbre en costumbre, de doctrina en doctrina y, por supuesto, de iglesia en iglesia. Pero lo peor, lo trágico, la gran mayoría, cansada de tocar puertas, terminan en la mayor de las indiferencias espirituales. En el libro de Segunda de Pedro, en el capítulo 2, versículo 1 al 3, a mí me llama poderosamente la atención la expresión que utilizó el apóstol Pedro aquí, que dice lo siguiente: introducirán encubiertamente herejías, herejías destructoras. Y es que esas son tácticas, esas son estrategias del mismo infierno. Hoy abundan los falsos profetas, abundan por donde quiera, y los falsos apóstoles dirigidos desde el mismo reino de las tinieblas, porque la iglesia de estos últimos tiempos está experimentando una confusa, o sea, una mezcla de verdad y una mezcla de error, que se proclama lamentablemente en el nombre de Jesucristo, especialmente por medio de estos predicadores modernos. Se necesita ser demasiado ciego para no ver el contraste que hay entre las enseñanzas del Espíritu Santo a través del apóstol Pablo, a través del apóstol Pedro y, por supuesto, la de Satanás por medio de los falsos profetas, por medio de los falsos maestros, por medio de los falsos pastores y los falsos apóstoles. Hoy los cristianos son impulsados por estos falsos profetas, por estos falsos maestros, a visualizar el éxito hasta el punto de que el éxito y la autoestima han llegado a ser tan y tan importante en las iglesias que esto está eclipsando a todos los demás, incluyendo las enseñanzas sistemáticas de la palabra de Dios. Ahora bien, lo más importante en la iglesia, según ellos, es de ser grande, de ser próspero materialmente. ¿Y qué decir de la mercadería cristiana, donde la fama, la búsqueda de la aceptación y el dinero son el motor que están impulsando a muchos en estos tiempos, hasta llegar al punto, si es necesario, venderle su propia alma al mismísimo diablo? ¿Y qué es de los predicadores? Más que predicadores, parecen payasos, parecen humoristas, capaces de inventar cosas por un like o por una reproducción en las plataformas digitales. Sin lugar a dudas, estamos viviendo una verdadera crisis jamás visto. Pero yo me pregunto, si los apóstoles Pedro y Pablo fueran unos de nuestros predicadores, yo me pregunto, ¿qué predicarían ellos? Sin lugar a dudas, sin lugar a equivocarme, ellos predicarían el mismo mensaje que predicaron antes. Ellos presentarían a Cristo como el autor de la vida, advirtiéndole al mundo que la paga del pecado es muerte, pero también dando un mensaje positivo diciendo que la gracia de Dios es vida eterna. Esto a la verdad está fuera de control. Estamos viviendo religiosamente algo sin control. Ver que los adoradores, los predicadores y los supuestos profetas eligen dónde predicar. ¿Por qué? ¿Ah? Porque las iglesias y eventos deben cumplir con ciertas condiciones físicas y económicamente para ello poder presentarse. Oh, wow, wow, wow. A mí realmente no me parece ver a Jesús. A mí no me parece ver a los apóstoles haciendo tal cosas. Podemos preguntarle, si usted duda, a la mujer samaritana cuando tuvo el encuentro con Jesús. Y lo peor de todo es que si nosotros no pensamos como ellos, si nosotros no actuamos como ellos, entonces tenemos mente cerrada. Y hasta se atreven a tildarnos como religiosos, asumiendo que ellos tienen conocimiento superior a los demás. Esto no se sabe dónde vas a parar. Hay una crisis. En esta generación la mayoría no quieren ser guiados. Esa es otra cosa. Nadie quiere ser guiado por nadie. Ya que todos queremos ser pastores. Todos queremos ser predicadores. Todos queremos ser profetas. Todos queremos ser evangelistas. ¿Y qué podemos nosotros decir de los tantos y de los tantos maestros que nos están obligando a coger costumbres hebreas, enseñándonos un evangelio totalmente diferente al que Cristo nos dejó? Esto, sin lugar a duda, son muertos que están guiando a otros muertos. Esto no sabe ni en qué pies están parados. Pero a mí me anima saber que siempre Dios tiene un remanente que no doblan sus rodillas a esos baales. Hoy la iglesia tiene un gran desafío. Sí, sí. Yo te uno a que tú te unas conmigo, valga la redundancia, a este gran desafío. Y el desafío es cómo responderemos a lo que nosotros sabemos que está sucediendo actualmente con esta crisis que está pasando actualmente con la iglesia. Es el momento que nosotros digamos, como se puso de pie aquel hombre llamado Josué: ustedes tienen que saber elegir, pero una cosa estoy seguro, que mi casa y yo serviremos a Jehová. Esto es Palabras de Vida. Yo soy el ministro Hipólito Valle.
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e l'arpa simbolizza il vínculo entre el cielo y la tierra. El arpa es un arma espiritual para cambiar atmósfera. La cítara, la lira y el arpa eran instrumentos parecidos, pero no eran los mismos. De la única manera que los lectores y el pueblo podían darse cuenta cuál era el arpa, era cuando la atmósfera cambiaba. Desde que la atmósfera cambiaba, los lectores identificaban el sonido del arpa. No es el arpa que mueve el cielo, es la adoración de quien la toca. Es la adoración de quien la toca. Ministros, músicos, tenemos cantantes, tenemos, pero solo los verdaderos adoradores cambian la atmósfera.

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momentánea tribulación es algo que va a pasar. El Señor te garantiza que va a pasar. ¿Sabes por qué? Porque se avecina un eterno y mayor, Dios mío, peso de gloria. ¡Gloria!

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1: Y así fue. En el momento de mi aflicción entró el amado, quitando el velo que impedía su presencia en mí. Por eso el salmista dijo: en mi angustia invoqué al Señor y clamé a mi Dios, y Él oyó mi voz desde su templo, y mi voz llegó delante de Él a su oído.

estés, hoy la presencia de Dios llega y toda puerta cerrada se abrirá. Toda enfermedad sanará. El Espíritu de Dios se moverá alrededor tuyo. Tus hijos serán llenos, tu familia será llena, tu ministerio ahora será exhibido, porque ha llegado tu amado. Y así como Pablo y Silas estaban en la cárcel,

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0: Aleluya, aleluya. Cuando llegó el día del Pentecostés, estaban todos juntos unánimes como estamos en este momento. Y de repente se escuchó en el cielo un viento recio que soplaba en la tierra,
1: el cual llenó toda la casa donde estaban sentados. Gloria a Dios. ¡Hey!

0: y el Espíritu Santo le entregó nuevas lenguas de fuego, conforme a lo que el Espíritu le daba que hablase. ¡Aleluya!
1: ¡Aleluya! Y en este momento, el mismo viento que sopló aquella vez, sopla en este momento acá. Mientras tú le adoras, Él se va a manifestar. Mientras tú le llames, Él se va a manifestar. Mientras tú arrabas, allá va. Si le llamas, Él se manifiesta. Si le buscas, Él se manifiesta. Arrababa, llámale, llámale, llámale, llámale.

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el reino de los cielos sufre violencia. Y yo creo que hoy Dios está levantando una generación de adoradores que están provocando que el cielo se mueva a la tierra.

la crisis más peligrosa que enfrenta la Iglesia de Jesucristo hoy en día es la penetración en la misma de ideologías, de las creencias, de costumbres y también de doctrinas falsas. Una crisis, según el diccionario, es una condición de inestabilidad, el punto que los elementos hostiles son más agudos. Ahora, esta condición

0: cristiano que en estos últimos tiempos. Hoy creen una cosa, mañana otra. Estos van de creencia en creencia, de ideología en ideología, de costumbre en costumbre, de doctrina en doctrina y por supuesto de iglesia en iglesia. Pero lo peor, lo trágico, la gran mayoría, cansada de tocar puertas, terminan en la mayor de las indiferencias espirituales. En el libro de Segunda de Pedro, en el capítulo 2, versículo 1 al 3, a mí me llama poderosamente la atención la expresión que utilizó el apóstol Pedro aquí, que dice lo siguiente: introducirán encubiertamente herejías, herejías destructoras. Y es que esas son tácticas, esas son estrategias del mismo infierno. Hoy abundan los falsos profetas, abundan por donde quiera, y los falsos apóstoles dirigidos desde el mismo reino de las tinieblas, porque la iglesia de estos últimos tiempos está experimentando una confusa, o sea, una mezcla de verdad y una mezcla de error, que se proclama lamentablemente en el nombre de Jesucristo, especialmente por medio de estos predicadores modernos. Se necesita ser demasiado ciego para no ver el contraste que hay entre las enseñanzas del Espíritu Santo a través del apóstol Pablo, a través del apóstol Pedro y, por supuesto, la de Satanás por medio de los falsos profetas, por medio de los falsos maestros, por medio de los falsos pastores y los falsos apóstoles. Hoy los cristianos son impulsados por estos falsos profetas, por estos falsos maestros, a visualizar el éxito hasta el punto de que el éxito y la autoestima han llegado a ser tan y tan importante en las iglesias que esto está eclipsando a todos los demás, incluyendo las enseñanzas sistemáticas de la palabra de Dios. Ahora bien, lo más importante en la iglesia, según ellos, es de ser grande, de ser próspero materialmente. ¿Y qué decir de la mercadería cristiana, donde la fama, la búsqueda de la aceptación y el dinero son el motor que están impulsando a muchos en estos tiempos, hasta llegar al punto, si es necesario, venderle su propia alma al mismísimo diablo? ¿Y qué es de los predicadores? Más que predicadores, parecen payasos, parecen humoristas, capaces de inventar cosas por un like o por una reproducción en las plataformas digitales. Sin lugar a dudas, estamos viviendo una verdadera crisis jamás visto. Pero yo me pregunto, si los apóstoles Pedro y Pablo fueran unos de nuestros predicadores, yo me pregunto, ¿qué predicarían ellos? Sin lugar a dudas, sin lugar a equivocarme, ellos predicarían el mismo mensaje que predicaron antes. Ellos presentarían a Cristo como el autor de la vida, advirtiéndole al mundo que la paga del pecado es muerte, pero también dando un mensaje positivo, diciendo que la gracia de Dios es vida eterna. Esto, a la verdad, está fuera de control. Estamos viviendo religiosamente algo sin control. Ver que los adoradores, los predicadores y los supuestos profetas eligen dónde predicar. ¿Por qué? ¿Ah? Porque las iglesias y eventos deben cumplir con ciertas condiciones físicas y económicamente para ello poder presentarse. Oh, wow, wow, wow. A mí realmente no me parece ver a Jesús. A mí no me parece ver a los apóstoles haciendo tal cosas. Podemos preguntarle, si usted duda, a la mujer samaritana cuando tuvo el encuentro con Jesús. Y lo peor de todo es que si nosotros no pensamos como ellos, si nosotros no actuamos como ellos, entonces tenemos mente cerrada y hasta se atreven a tildarnos como religiosos, asumiendo que ellos tienen conocimiento superior a los demás. Esto no se sabe dónde vas a parar. Hay una crisis. En esta generación la mayoría no quieren ser guiados. Esa es otra cosa. Nadie quiere ser guiado por nadie. Ya que todos queremos ser pastores. Todos queremos ser predicadores. Todos queremos ser profetas. Todos queremos ser evangelistas. ¿Y qué podemos nosotros decir de los tantos y de los tantos maestros que nos están obligando a coger costumbres hebreas, enseñándonos un evangelio totalmente diferente al que Cristo nos dejó? Esto, sin lugar a duda, son muertos que están guiando a otros muertos. Esto no sabe ni en qué pies están parados. Pero a mí me anima saber que siempre Dios tiene un remanente que no doblan sus rodillas a esos baales. Hoy la iglesia tiene un gran desafío. Sí, sí. Yo te uno a que tú te unas conmigo, valga la redundancia, a este gran desafío. Y el desafío es cómo responderemos a lo que nosotros sabemos que está sucediendo actualmente con esta crisis que está pasando actualmente con la iglesia. Es el momento que nosotros digamos cómo se puso de pie aquel hombre llamado Josué. Ustedes tienen que saber elegir. Pero una cosa estoy seguro, que mi casa y yo serviremos a Jehová. Esto es Palabras de Vida. Yo soy el ministro Hipólito Valle.
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Eso es lo que Él busca. Él busca un corazón. Él busca un corazón que esté dispuesto a entregarlo todo por Él. Una ofrenda que pueda hacer que su corazón se alegre por lo que haces. Una ofrenda que no sea con defectos, sino una ofrenda que sea de amor por Él.

Dile gracias, mi amado, por todo lo que has hecho. Gracias, amado mío. Gracias, amado mío. Dele ese aplauso con libertad al Espíritu Santo de Dios. Déselo fuerte. Ese aplauso.

es la luz de los que viven. Y yo solamente quiero, aleluya, amarte y estar cerca de ti. Yo solamente quiero estar cerca de ti. Tú que estás ahí, dile, yo solamente quiero estar cerca de ti. Yo solo quiero verte cerca de mí, aleluya. Yo solo quiero tributarte alabanzas a ti. Porque tú eres el único que te mereces toda la gloria. Tú eres el único que te mereces toda la honra. Y no habrá nada, nada, nada que me pueda apartar de ese amor. Porque ese amor, aunque trate de huir, siempre va a ir detrás de mí. Es un amor inagotable para los hijos de Dios.

le luci. Oh Dio, il nostro compromesso è contigo, papà. No tenemos forma, Dios, de cómo agradecerte tanto. Y solo podemos expresar esto a través de nuestra adoración. Tú lo has sido todo, Dios, y siempre lo vas a hacer todo. Siempre lo vas a hacer todo, Dios. Es tu palabra la que permanecerá. Es tu palabra la que permanecerá. Independientemente de todo, es tu palabra la que siempre va a permanecer para aquellos hijos que siempre van a estar dispuestos a honrarte y a darte toda la gloria, porque solo tú te la mereces. Llévanos a ese lugar, Señor, porque ahí es donde queremos estar.

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posible que muchos nos hayan dicho que saldrá de Venezuela. Yo quiero que tú declares lo que hay en Venezuela. Muchos dicen que no hay salud, hay salud. Muchos dicen que no hay riqueza, en Venezuela hay riqueza. Muchos dicen que no hay pan para comer, hay pan para comer. Muchos dicen que no hay, Dios mío,

Yo quiero en este momento que cada quien levante su mano por su familia. Vamos. Levanta tu mano por tus hijos, por tu esposo. Porque yo no sé qué hablaron de tu casa y de tu familia. El enemigo es experto para menospreciar lo que hay en tu casa. Pero en tu casa queda una vasija con aceite y ese eres tú. Tú eres la vasija con aceite de tu casa.

0: abraza a tu familia, vamos, abrázala, abraza.
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qué maravilla, Señor. Desde el día en que te conocí, Señor, realmente he sido el hombre más feliz

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Señor, desde el día en que te conocí, realmente he sido el hombre más feliz. Por eso viajo por el mundo diciéndole a la gente que tú eres un Dios maravilloso.

Señor, desde el día en que te conocí, realmente he sido el hombre más feliz. Por eso viajo por el mundo diciéndole a la gente que tú eres un Dios maravilloso.

cual clama: Abba, Abba Padre. Así que ya no eres esclavo, sino hijo. Y si hijo, también heredero de Dios, por medio de Cristo.

con cuerdas de amor me atrajiste hacia ti. Con lazos de amor me rodeaste. Quitaste de mi cuello el yugo pesado. Y con ternura me acercaste a tu presencia para alimentarme. Oh Señor, como hijo tuyo, puedo entrar hasta tu presencia. Puedo acercarme a ti, Señor, porque me has librado del pecado.

porque has quitado de mí la vergüenza. No bien decía, mis pies resbalan, cuando ya tu amor, Señor, venía en mi ayuda.

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1: Hola, soy Nieve. Gracias por buscarme. Estoy lista para entrar en tu nariz.

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Levanta las manos al cielo conmigo y repite: Señor, levanto mis manos, aunque no tenga fuerzas, aunque tenga mil problemas. Confiésalo con tus labios. Todo el mundo cantando conmigo.

0: ver los coros. 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

Aleluya.

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Días y bienvenidos juntamente con el Espíritu Santo de Dios a este nuestro tiempo de adoración e intercesión juntamente con Cristo delante del Dios vivo y de poder. Damos gracias a Dios por permitirnos un día más poder humillarnos delante de Él, poder exaltarle, poder reconocer su grandeza, aleluya, poder glorificar su ya grande nombre, gloria a Dios para siempre, santo. Gracias a Dios por permitirnos estar de pie en este día. Gracias porque tu misericordia ha sido nueva cada mañana para nuestras vidas. Estamos agradecidos de tu amor, de tu gracia, de tu favor, de tu misericordia. Aleluya. Porque ¿dónde estaríamos hoy si no fuera por tu amor? Por tu amor inmerecido, por tu gracia inmerecida, por tu misericordia inmerecida. Aleluya. Gracias, Espíritu Santo de Dios. Tú eres bienvenido a este tiempo, gloria al Señor para siempre. Aleluya. Gloria a Dios, donde queremos adorarte, queremos glorificar tu nombre, queremos interceder. Aleluya. Unirnos a ti, que eres el intercesor por excelencia. Oh, gloria a Dios. Nadie lo hace como tú. Aleluya, glorificamos tu nombre, te exaltamos, Dios de amor, Dios de misericordia, aleluya, gloria a Dios para siempre, santo. Somos el ministerio de intercesión, estableciendo el reino de Dios, reino de poder. Transmitimos de San Juan de la Maguana, República Dominicana, a través de Radio de la Gran Unción y a través de Facebook, gloria al Señor para siempre. Damos gracias a Dios por la vida de nuestros pastores. Ellos son Jenny Gómez e Hipólito Valle. Agradecemos a Dios por sus vidas. Ellos son de gran bendición para nuestra vida y para nuestra casa, congregación de fe, casa de gloria. Aleluya.

gloria sea vista a través de ellos, en el poderoso nombre de Jesús. Rogamos a Dios también y bendecimos la vida de nuestra hermana, Lía del Ministerio, Jessy Sánchez. Rogamos al Padre de igual manera que le bendiga con toda bendición, con toda gracia, todo favor y misericordia de Dios para con su vida, para con su familia, para con su ministerio. Que Dios restablezca sus fuerzas como el búfalo, aleluya, y como las águilas puedan permanecer en las alturas. Gloria al Señor, en el poderoso nombre de Jesús. Bendecimos la vida de nuestro hermano Fel, que está en los controles. Dios bendiga tu vida, Dios restaure tus fuerzas, aleluya. Dios renueve de día en día, gloria a Jesús, para siempre tus fuerzas, para seguir avanzando, para seguir glorificando el glorioso nombre de Cristo, como lo haces, aleluya. Dios guarda tu familia, tu vida, tu salida y tu entrada, en el poderoso nombre de Jesús. Bendecimos toda la congregación, sean bendecidos, aleluya, juntamente con su casa, con su familia, en el poderoso nombre de Jesús. Gloria al Señor, bendecimos a cada persona que se conecta con nosotros, cada pastor, cada amigo. Gloria al Señor, cada persona que sintoniza este tiempo de clamor y adoración delante del Padre. Bendecimos tu vida, bendecimos tu familia. Rogamos a Dios que guarde tu entrada, que guarde tu salida, que la cobertura del Padre vaya contigo. Gloria al Señor, donde quiera que estés. Aleluya, en el poderoso nombre de Jesús. Bendecimos a cada intercesora de la casa, cada mujer, cada atalaya, gloria al Señor, que se pone a la brecha para juntamente con Cristo clamar, para interceder, santo, aleluya, delante del Dios que tiene oídos para oír y boca para hablar, santo de Jehová es el poder, aleluya. Bendecimos de manera especial y poderosa, gloria al Señor, para siempre. Rogamos al Padre que restaure sus fuerzas, que le bendiga con toda bendición y gracia, aleluya, que cubre y guarde nuestra familia, que le esconda, nos esconda bajo sus alas, aleluya, gloria al Señor para siempre, que podamos ser instrumento en las manos poderosas de Jesús para glorificar su nombre de día en día, aleluya, en el nombre poderoso de Jesús, gloria al Señor para siempre, santo, gloria a Jesús. Estaremos clamando toda la semana, hemos estado clamando, gloria al Señor, bajo el tema de misericordia, por misericordia, aleluya, gloria al Señor. Y específicamente estaremos clamando por misericordia por las naciones, gloria al Señor para siempre, por toda tribu, toda lengua y nación, aleluya, gloria a Dios, todos necesitamos su misericordia, gloria a Dios, que no es más que su favor inmerecido. Su favor inmerecido, aleluya, gloria al Señor para siempre. Esa es su misericordia, algo que no merecemos, que no hemos ganado, gloria al Señor para siempre, pero que a Él le ha placido, gloria a Jesús, establecer una misericordia nueva cada mañana sobre justos e injustos, sobre justos y pecadores, aleluya, gloria a Dios para siempre, porque no hay nadie como Él. Le adoramos, le glorificamos, gloria a Jesús, agradecemos su misericordia, sin la cual hoy usted y yo no estaríamos de pies, solo por su favor, solo por su misericordia, solo por su gracia inmerecida, aleluya, nos permite el Padre poder estar de pies, santo, santo, santo, como no adorar tu nombre, como no glorificar al Dios vivo y de poder, santo, al que vive, al que vive, al que rabasonda, arenda, le rabansama, al que reina, santo, santo, santo, santo, misericordioso y clemente es el santo, lento para la ira y grande misericordia. Misericordia, oh basóndare, incomparable Cristo, te adoramos, Cristo vivo y de poder,
Te glorificamos, aleluya. A ti exaltamos y amamos, ama. Elevamos nuestra alabanza al santo, al santo, al santo, al fiel y verdadero, aleluya. Al que venció la muerte en la cruz del Calvario, santo. Oh, gloria al rebasón, ama. Te exaltamos, Cristo vivo y de poder, aleluya. Te glorificamos, Padre bueno.

Bueno, bueno eres tú, aleluya, digno de ser exaltado, digno de ser alaya más honda, rama, el más hermoso de los hijos de los hombres, aleluya, el más deseado, el más anhelado, santo, santo, santo, ser rama y ramazo, oh gloria, rama. Te adoramos, Espíritu Santo de Dios. Te glorificamos, Cristo vivo y de poder. Aleluya. Hagas igual a ti, Cordero Santo. Hagas igual al Cordero Santo, Santo, Santo. Oh, gloria a Dios para siempre, Santo. Te adoramos, Jesús amado. Aleluya. Recibe la gloria, toda la honra y el honor. Toda exaltación, toda alabanza sean a tu nombre, Santo, Santo, Santo, Santo, Santo, Santo, Senda, la Ramanso, Reserra, Liba, Sondaraika, oh merecedor de gloria, merecedor de alabanza, de exaltación, oh gloria a Dios para siempre, Santo, incomparable Cristo. Te adoramos, Cristo vivo y de poder, incomparable Rey de Reyes, Señor de Señores, aleluya. No hay nadie como tú, gloria a Dios para siempre. Santo es el que vive, el que reina, aleluya. Gloria a Dios, Santo. Gloria a Dios, Santo, Santo, Santo, Santo. Gloria a Jesús. Quiero compartir una palabra, voy al Señor para siempre. En el libro de Jeremías 3, a la altura del versículo 12, leemos la palabra en el poderoso nombre de Jesús. Aleluya. Ve y clama estas palabras hacia el norte. Y di, vuélvete, oh rebelde Israel, dice Jehová. No haré caer mi ira sobre ti, porque misericordioso soy yo, dice Jehová. No guardaré para siempre el enojo, oh gloria a Dios. Reconoce pues tu maldad, porque contra Jehová tu Dios ha prevaricado y fornicaste con los extranjeros, con los extraños, debajo del árbol frondoso, y no oíste mi voz, dice Jehová. Aleluya. Gloria a Dios para siempre, santo, como su palabra lo establece donde acabamos de leer. Aquí el Señor habla a su pueblo Israel que se había corrompido, gloria al Señor, que había hecho lo malo, como dice la plaga, había fornicado, había prevaricado, había adorado ídolos, gloria al Señor para siempre. Aleluya, gloria a Jesús, gloria a Dios, pero el Señor, aún reprochando a su pueblo, él le manda a clamar y le dice, clama, gloria a Dios, clama hacia el norte, clama. Y también le dice algo más, vuélvete a mí, aleluya. El Señor le decía a Israel, vuélvete a mí, a tu Dios, oh gloria a Dios, le llamaba reverde, Israel, tú eres reverde. Gloria al Señor para siempre, pero él amaba a su pueblo, así como te ama a ti, así como me ama a mí. Gloria a Dios, que su amor es incomparable, es inmerecido, aleluya. Y dice la palabra, gloria a Jesús para siempre, que el mismo Dios decía, no haré caer mi ira sobre ti, aunque merecían la ira de Dios, aunque tú y yo hemos merecido su ira, hemos merecido su castigo, aleluya. Oh, gloria a Dios para siempre, cuando le faltamos, cuando le fallamos, gloria a Jesús. Pero el Padre dice, no haré caer sobre mi ira, sobre ti, porque misericordioso soy yo. Él reconocía que él era misericordioso, aleluya, en que su pueblo Israel se había extraviado al pecado, al mal, aunque le había fallado, aunque le había negado, gloria al Señor, por haber adorado ídolos y no al Dios vivo y de poder.
Aunque yo era un pueblo rebelde, de dura selva, como dice la palabra, él recordaba y reconocía que su misericordia, aleluya, que por su misericordia, su ira, su enojo, no caería sobre ellos porque eran su pueblo y él amaba a su pueblo, aleluya. Pero le dice algo más, reconoce, gloria al Señor, tu maldad. Reconoce tu pecado, reconoce que me has faltado, que me has fallado, aleluya, y arrepiéntete, gloria al Señor para siempre, aleluya. Oh, gloria, Jesús le dice, ha convertido, hijo ser verde, dice Jehová, porque yo soy vuestro esposo y os tomaré uno de cada ciudad y dos de cada familia, gloria al Señor, gloria a Jesús para siempre. Ay, te adoramos, Espíritu de Dios. Gracias, Señor, por tu misericordia, por tu favor. Gracias, Cristo vivo y de poder. Aleluya. Porque hubiéramos sido consumidos, gloria al Señor, si no fuera por tu misericordia, si no fuera por tu amor, si no fuera por tu gracia. Aleluya. ¿Dónde estaríamos hoy? Gloria al Señor para siempre, santo. Y es por tu misericordia que queremos clamar en este día. Queremos clamar por tu misericordia sobre las naciones, sobre los pueblos. Gloria al Señor para siempre. Por toda lengua, toda nación, toda tribu. Aleluya. Gloria a Dios para siempre en el poderoso nombre de Jesús. Vamos a escuchar una adoración. Y luego retornaremos para continuar adorando y exaltando al Dios vivo y de poder e intercediendo juntamente con Cristo en el poderoso nombre de Jesús. Amén.

Padre, te seguimos adorando, Jesús amado. Seguimos glorificando tu ya grande nombre, aleluya. Reconocemos tu grandeza, gloria al Señor para siempre, santo. Le damos gracias por tu amor. Gracias por tu favor inmerecido. Gracias por tu misericordia, santo. Gracias por tu misericordia sobre las naciones. Gracias, Jesús amado. Gracias por tu misericordia sobre nuestras vidas, sobre tu pueblo, sobre tu iglesia. Oh, Espíritu Santo, sobre los hombres, sobre justos e injustos. Gracias por tu misericordia. Gracias, Jesús amado. Aleluya. Porque reconocemos que es un favor inmerecido. Gloria al Señor para siempre, santo. Vamos a clamar por las naciones en este día, Padre de amor. Vamos a clamar a ti, Señor. Porque las naciones todas te necesitan, Dios. Las naciones te necesitan, Espíritu Santo de Dios. Tu misericordia, aleluya. Tu misericordia sobre las naciones, Padre. Tu amor, tu amor, tu amor, tu amor inmerecido, aleluya. Tu misericordia sobre aquellos que han sido rebeldes, Dios. Sobre las naciones, Padre, que cuyo Dios no eres tú, oh gloria a Dios, ten misericordia. Ten misericordia de las naciones, Padre, que en lugar de adorar a ti adoran ídolos. Que no hagan de postrarse delante de ti, se postran delante de obras de hechas de mano. Ídolos hechos por hombres, aleluya, que tienen boca mas no hablan, tienen gloria al Señor, ojos mas no ven, oídos tienen mas no escuchan, manos tienen mas no palpan, pies tienen mas no caminan. Tu palabra establece que semejantes a ellos son los que le adoran, los que le fabrican, aleluya, gloria al Señor para siempre. Y por la cual sabemos que viene tu ira, gloria al Señor. Que viene tu ira, Padre, aleluya. Oh, gloria a Dios para siempre sobre aquellas naciones que no hagan piedra en otros dioses. Y por eso queremos clamar delante de tu presencia para que tu misericordia les alcance. Alcánzale con tu misericordia, Dios mío, aquellas naciones que adoran Amazon, Daray, Kamashama, que han puesto ídolos delante de ellos, Dios. Que en lugar de ponerte a ti como el Todopoderoso, nunca al adorarte y honrar tu nombre, aleluya. Han honrado a los ídolos, aleluya. Te rogamos que tu misericordia sea con ellos. Tu misericordia, Dios del cielo, sea con aquellas naciones. Padre de amor y de misericordia. Ten misericordia de las naciones que te han sacado a ti de en medio de ellos. Que no te reconocen a ti como su Señor, como su Salvador. Aleluya. Padre, ten misericordia sobre aquellas naciones, Dios, que se han vuelto reverdes, que son reverdes, Dios, delante de ti. Aleluya. Padre de amor, Padre de misericordia, alcanza a los hombres, las mujeres de aquellas naciones, Dios. Ten misericordia, Señor. Ten misericordia, ayúdale a entender, Dios del cielo, a comprender que solo a ti te deben adorar, que solo delante de ti se deben postrar, aleluya. Reyes todos, lenguas todas, aleluya. Gobernantes, gloria al Señor para siempre, santo. Te reconozcan a ti como el Rey, como el Rey, como el Rey y Señor de su nación, de su vida. Espíritu Santo de Dios, Jesús de Nazaret, rogamos a ti por esta nación, República Dominicana, Padre de la Gloria. Rogamos a ti, Señor, para que cada hombre que pertenece a esta ciudad, cada mujer que pertenece a esta ciudad, Dios mío, te adore solo a ti, te glorifique solo a ti, aleluya. Padre de amor y de misericordia, que nuestra nación, República Dominicana, sea llamada adoradora. Una nación que adore, una nación que se ponga delante de ti, que te engrandezca, que reconozca al gran yo soy, santo, al alto y sublime, aleluya. Al más hermoso de los hijos de los hombres, santo. Al rey, al rey, al rey, al rey, basón, daray, chalén, daler, ramán, shama. Al rey de la tribu de Judá,
al que no ha perdido una sola batalla, porque si no, esta nación está de pie. Si no, esta nación aún está de pie solo por tu misericordia. Y solo por tu misericordia, solo por tu misericordia. De porque lo merezcamos como nación, Dios. Porque somos un malo. Tu palabra establece que todos somos un malo. Todos hemos pecado contra ti. Todos te hemos dado la espalda, pero tu misericordia se renueva cada mañana a favor de la República Dominicana. Tu misericordia se renueva en este día a favor de mi nación, a favor de mi pueblo, a favor de mi tierra. Sana nuestra tierra, Señor. Sana nuestra nación, República Dominicana, Padre de amor y de misericordia. Aleluya. Mi nación te necesita, Espíritu de Dios. Mi tierra te necesita, Padre. La tierra gime, la tierra gime, la tierra clama. Todo lo creado te exalta y te adora. Cuanto más República Dominicana te adorará, te glorificará. Ten misericordia, Espíritu Santo. Ten misericordia, ten misericordia, ten misericordia. Que se establecía tu misericordia a favor de nuestra nación, República Dominicana, aleluya. Establécela, Cristo. Establece tu misericordia a favor de mi nación, aleluya. Oh Espíritu Santo, Espíritu de Dios, santo, santo, santo, santo. Merecedor de gloria, merecedor de honra, aleluya. Mi nación ha sido rebelde. Me ha dado la espalda, fornicado contra ti. Oh, gloria a Dios para siempre, santo. Pero rogamos a ti por tu misericordia. Rogamos a ti por tu misericordia. Por tu misericordia, por tu misericordia, Dios mío, que los hombres de nuestra nación ya claman el feminicidio. Que se aparten del feminicidio, Dios del cielo. Padre, Padre, Padre, Padre. O la persecución, Dios mío, en contra de las mujeres. Sea quitada, ten misericordia, Dios. Ten misericordia, ese espíritu de la tiniebla que opera en los hombres de nuestra nación. Dios, Dios, Dios. Perdónale, Señor. Perdona nuestra nación, Espíritu Santo de Dios. Ten misericordia. Ten misericordia, ten misericordia de los hombres de la República Dominicana, ten misericordia. Ten misericordia, Dios, ten misericordia de nuestra nación. Padre de amor, aleluya. Te rogamos que te glorifique a favor de nuestra nación. Padre, Padre, Padre, Padre. Espíritu Santo de Dios. Ten misericordia, Padre, ten misericordia de los que sufren, de los que lloran. Ten misericordia de nuestra nación, Dios del cielo. Que tu misericordia sea establecida, Dios del cielo, santo. Tu misericordia sea establecida otra vez a favor de nuestra nación, Señor, aleluya. En el norte, el sur, el este y el oeste, que tu misericordia sea vista a favor de nuestra nación, aleluya. Que esta nación, Dios del cielo, puede levantar bandera de victoria hasta la asta, porque tú, Jehová, entrega victoria a nuestra nación por tu misericordia. Por tu misericordia, tú perdonas a los hombres de mi nación. Por tu misericordia, tú rescatas las vidas y las almas de nuestra nación. Oh Espíritu Santo, Espíritu de Dios, República Dominicana te pertenece. Mi nación es tuya, Jesús de Nazaret. Te rogamos que te entones en nuestra nación, que gobierne nuestra nación, que establezca tu reino. Se establezca tu misericordia nueva cada mañana sobre República Dominicana, aleluya. Nuestra nación, Espíritu Santo. Jesús de Nazaret, venga tu misericordia otra vez. Venga tu misericordia otra vez a favor de nuestra nación, Espíritu de Dios. Oh Espíritu Santo, a favor de las naciones, de Estados Unidos, Dios. Venga tu misericordia, Padre, a favor de Estados Unidos. Ordena, Dios del cielo, tu misericordia a favor de los Estados Unidos. Ten misericordia de los que se pierden, de los que vagan sin ti.
Ten misericordia, Espíritu Sendarai Kamashama. Que en lugar de que gobierne las tinieblas, seas tú el que gobierne. A tu Espíritu Santo, el que gobierne sobre las naciones, sobre Estados Unidos, Dios, sobre América, sobre Sudamérica. Espíritu Santo de Dios, Santo, a naciones todas, lenguas todas, Dios del cielo, te necesitamos, Jesús. Necesitamos que tu Santo Espíritu nos gobierne, que te entone en medio nuestro, que tu misericordia sea vista, Dios, sobre cada vida, aleluya, sobre cada persona, sobre cada habitante de las naciones, Dios, Estados Unidos te necesita. Ten misericordia de los tuyos, aleluya, ten misericordia, Dios. Y no nos entregue en mano del Seol. Ten misericordia, Santo Espíritu de Dios, para traer salvación y vida eterna a los Estados Unidos. Ten misericordia, Dios, para que los gobernantes de Estados Unidos puedan gobernar con amor, con misericordia, Dios. Oh Espíritu Santo, injusticia a favor de tu palabra, a favor de lo que tú has establecido como bueno, Dios, y no como malo, aleluya. Padre de amor y de misericordia, ten misericordia, ten misericordia. Ten misericordia de las naciones, porque yo sé, Dios, que todos te hemos dado la espalda, Padre, ten misericordia. Perdona a las naciones, perdona a la tierra que te ha fallado, que hemos pecado contra ti. Perdónanos, Andarabasondaray, perdónanos, Señor. Perdónanos, oh Dios, como naciones, perdónanos, Señor. Perdónale, Señor mío, Dios mío, aquellas naciones que cierren sus puertas para que no prediquen tu palabra. Padre, aquellos que no desean y Dios del cielo, está presa a las personas que predican tu palabra. Ten misericordia de ellos. Ten misericordia de ellos. Ten misericordia, Dios, sobre aquellos. Padre de amor, que quieren negar tu nombre. Que quieren negar que tú eres el Señor. Ten misericordia de aquellos que no te pueden dar la gloria, que no te dan la gloria a ti, sino más bien se la dan a ellos mismos como nación o como ciudad. Ten misericordia y perdónales. Perdónales, Señor mío, Dios mío, ten misericordia. Porque a tu favor, a favor de las naciones. Ten misericordia porque todo te ha dado la espalda. Ten misericordia que blasfeman contra tu nombre. Ten misericordia, Dios. Sigue renovando tu misericordia nueva cada mañana. A favor de todas las naciones de la tierra, todas las naciones que tú creaste. Somos tuyos, Señor, como nación. Somos tú nos creaste. Tú nos diste la forma, alfarero, santo, santo, santo, santo. Merecer alabazón, dale, merecedor de gloria, merecedor de honra, de exaltación, de alabanza. Oh, gloria a Dios para siempre, santo. Ten misericordia, Jesús amado. Oh, gloria a Dios, que vive y reina por los siglos de los siglos. Aleluya. Ten misericordia, Jesús de Nazaret. Ten misericordia, Padre bueno. Padre de amor. Aleluya. Oh, gloria a Dios para siempre, santo. Sea bendito el nombre de Jesús. Aleluya. Salmo 103, 8. Gloria al Señor, dice la palabra de Dios.
Gloria a Dios para siempre. Jehová, vamos a comenzar a leer desde el 6. Jehová es el que hace justicia y derecha a todos los que padecen violencia. Sus caminos notificó a Moisés y a los hijos de Israel sus obras. Misericordioso, clemente es Jehová, lento para la ira y grande en misericordia. No contenderá para siempre, ni para siempre guardará su enojo. Aleluya, gloria a Dios para siempre, santo. Creemos esa palabra, gloria a Jesús para siempre, aleluya. Creemos que Él hará justicia y misericordia a favor de los pueblos, de las naciones. Él hará justicia a favor de Venezuela, a favor de México, Padre, a favor de Uruguay, a favor de Argentina, aleluya. A favor de las naciones de la tierra, Padre. Tú, tu justicia, toda la justicia, Dios. Tú traerás derecho a las naciones por tu misericordia, Dios. Tu perdón de la vida, de las almas. Ten misericordia de tu pueblo Israel. Ten misericordia. Pelea por tu pueblo. Pero que tu pueblo Israel pelea por ella, va la victoria. Sandará y cabazonaré. Oh Santo Espíritu de Dios, glorifica tu nombre a favor de las vidas. Glorifica tu nombre a favor de las naciones. Ten misericordia, Espíritu Santo. Muega tu misericordia otra vez a favor de todas las naciones de la tierra, Dios del cielo, porque tú eres misericordioso. Haz el misericordia es un atributo, Dios Santo. Oh, gloria a Dios para siempre, hacer una misericordia nueva cada mañana. Oh, gloria a Dios para siempre, así salir a Basundaray, Kamashama. Oh, Espíritu de Dios, ¿quién como tú? Aleluya. Tú sabes hacer misericordia como nadie. Tú sabes hacerlo porque no hay otro como tú. No hay otro como tú. Por eso venimos delante de ti en este día a rogarte, a suplicarte, a implorarte por misericordia, Dios, sobre las naciones, sobre los pueblos. Ten misericordia. Aquellos que quieren prohibir leer tu palabra, aquellas naciones, aquellas ciudades, Dios del cielo, que quieren prohibir, Padre, que se lea tu palabra en tu escuela, que se enseñe de ti, que se hable de ti. Ten misericordia. No se lo tomes en cuenta, Padre, ten misericordia. Rogamos misericordia por aquellos gobernantes, aleluya, que se han dejado cegar el entendimiento, Dios mío, han querido prohibir, Dios, que tu palabra sea leída, que tu santa palabra, que tiene poder y autoridad, aleluya, sea leída en tu escuela. Ten misericordia de ellos, Dios, perdónale, Padre de amor y de misericordia. Ten misericordia, Jesús amado. Ten misericordia de aquellos, Dios, que hacen cada uno de tus pequeños, Padre. Ten misericordia sobre aquellos gobernantes, Padre, que en lugar de hacer justicia son injustos. Tienen maldad en sus corazones, aleluya. Oh, gloria a Dios, y han puesto su Dios como al dinero como su Dios antes que a ti. Alcánzale con tu favor, alcánzale con tu misericordia, Jesús amado. Ten misericordia de ellos, perdónale porque no saben lo que hacen. Perdónale, sararabasondarándale ramanso. Ten misericordia, tu misericordia inmerecida, aleluya, sea vista a favor de las naciones. Ten misericordia, Espíritu de Dios, ten misericordia de quieren impedir que prediquen tu palabra. Aquellos gobernantes, Dios del cielo, aquellos jueces que quieren prohibir que prediquen tu palabra, que tu santo evangelio de poder y autoridad sea predicado a las naciones. Ten misericordia de ellos, porque yo sé que por encima de ellos sea predicar tu evangelio sobre a toda criatura. Para el que creyere, Dios sea salvo. Gloria a Dios para siempre, santo. Te rogamos que tu misericordia les alcance. Ten misericordia de aquellos que quieran impedir
que quieren impedir este santo evangelio, aleluya. Ten misericordia, Dios, ten misericordia. Ten misericordia, Dios. Padre de amor, Padre de mi Amazon, Daray, Dale, Raman, Shama. Apelamos en este día a tu misericordia nueva. Hoy declaramos, Daray, Dale. Hoy decretamos una misericordia nueva para las naciones, todas las naciones de la tierra, Dios. Una misericordia nueva, una misericordia nueva. Una misericordia sobre los que sufren, sobre los que lloran. Ten misericordia de los despreciados. Ten misericordia de los desechados, Dios. Porque lo más vil del mundo te cogiste para avergonzar a los sabios. Así que te ruego que tenga misericordia de aquellos que quieren humillarles. Ten misericordia de ellos. Ten misericordia con tu Santo Espíritu. Rodea la tierra. Rodea la tierra para mostrar tu misericordia. Rodea la tierra. Rodea la tierra, que es estado de tus pies. Rodea las naciones, Padre, ten misericordia. Otra vez vuelve a hacer una misericordia nueva a favor de cada nación de la tierra. Haz una misericordia nueva, Dios. Haz una misericordia nueva. Envague todo virus, Dios del cielo, toda enfermedad. De las naciones, Dios, ten misericordia. Y que reine la sanidad y que tu gobierno sea establecido. Ten misericordia, Cristo vivo y de poder de los jueces, que justamente condenan a hombres y mujeres injustas, naciones. Ten misericordia de ellos. Ayúdame a reconocer que están mal, que necesitan volverse a ti, arrepentirse y quebrantar sus corazones rebeldes delante de ti. Te rogamos a ti para que tu misericordia les alcance en este día. Ten misericordia de ellos, Señor. Alcánzale con tu misericordia a las naciones todas. Alcanza con tu misericordia las vidas, Dios, los hombres, las mujeres de la nación. Alcánzanos. Alcánzanos con tu favor inmerecido. Aleluya. Necesitamos tu misericordia. Necesitamos al Dios clemente, misericordioso, manifestarse a favor de cada nación de la tierra. Padre de amor y de misericordia, implórate, Dios del cielo, gobierna, Cristo. Gobierna, luego de gobierno, sendaray, cabasama. Luego de gobierno, gobierna, Cristo. Cristo, Cristo, Cristo. Redentor. Tol que iba y reina por los siglos de los siglos, se basondará y que le ramanso. Oh santo, santo, santo, santo Espíritu de Dios, arramansama. Oh gloria a Dios para siempre, por siempre tú vives, Cristo. Por siempre tú reina, Cordero Santo, Cordero de Dios, aleluya. Ten misericordia, Dios de los enfermos. Que las naciones estén en misericordia de los que están enfermos, Dios, en la natena, mana, nena, le romanzo. Ten misericordia de los enfermos, ten misericordia. De los que vagan sin ti, de los perdidos, ten misericordia, alcánzale para salvación y vida eterna. Ten misericordia, Dios. Dale de comer a los que no tienen, del alimento de los que no tienen. Dios, ten misericordia, ten misericordia, ten misericordia. Oh Espíritu Santo de Dios, ten misericordia. De los que sufren, de los que lloran, de los enlutados, Dios. De las naciones, ten misericordia. Dios, abraza a alguien en este día. Alguien que te necesita, Dios. Abrázale. Abrázale con tu misericordia, con lazos y amor. Lazos de misericordia, aleluya. Que trae salvación y vida eterna, que hace hacer cosas nuevas en las vidas, en las familias. Dios, ten misericordia, favor de toda la familia de la tierra, ten misericordia. Ten misericordia, bendice las familias de la tierra. Ten misericordia, ponga tu favor, ponga tu misericordia, Padre.
Te lo rogamos en el poderoso nombre de Jesús. Aleluya. Protentera honra, Dios del cielo, te lo rogamos, papá. Oh, gloria a Dios para siempre, santo. Merecedor de gloria y de honra, aleluya. A tu nombre sea la gloria por los siglos de los siglos. Oh, gloria a Dios, por siempre tú vives, Jesús. Por siempre tú reinas, Cristo de la gloria, aleluya. Oh, gloria a Dios, santo. Gloria a Jesús. Dice la palabra en Santiago 2:13, porque juicio sin misericordia será con aquel que no hiciere misericordia, y la misericordia triunfa sobre el juicio. Ay, santo, la misericordia siempre será mayor que todo juicio, aleluya, triunfará sobre el juicio. Oh, gloria a Dios para siempre. Rogamos por aquellos que no saben hacer misericordia, pero que sí claman al Padre por misericordia, aleluya, para ellos mismos. Mas como tienen que ser misericordia para otros, no saben hacerla. Rogamos por ellos, Padre. Cada gobernante de la tierra, Dios, ten misericordia de ellos. Y por misericordia en sus corazones, en el momento de juzgar a otros, Dios. Ten misericordia de tu pueblo santo, tu pueblo escogido y marcado. Dios, Dios, para que también mostremos misericordia cuando nos sea necesario por los demás. Que juzguemos con misericordia, Padre, como queremos que seamos juzgados nosotros, Padre de amor y de misericordia. Ayúdanos, ayúdanos, Dios, a hacer misericordia. Ayúdanos a hacer misericordia, Jesús, así como tú la haces con nosotros, Padre de la gloria, sobre cada hombre de cada nación, sobre cada mujer, sobre cada vida, Dios del cielo, sobre las naciones. Padre, te lo rogamos en el poderoso nombre de tu Hijo amado, en el poderoso nombre de Jesús. Declaramos cielos abiertos sobre las naciones, cielos abiertos sobre las naciones, cielos abiertos sobre las familias, cielos abiertos, Dios, por tu misericordia inmerecida. Te lo rogamos en el poderoso nombre de Jesús, en el nombre de tu Hijo amado, aleluya. Le damos gracias por qué tiempo, Señor, gracias por hacerlo otra vez. Gracias por glorificar tu nombre, gracias por tu presencia, gracias porque sé que tu misericordia es nueva cada mañana. Hay una misericordia nueva para cada nación en esta mañana. Gracias, Señor, por hacerlo otra vez para tener a gloria y honra. Aleluya. Será tan lindo como Dios lo volverá a hacer. A través de su ministerio de intercesión, estableciendo el reino de Dios, reino de poder. La gloria postera será mayor que la primera en el poderoso nombre de Jesús. Su hermana Alexandra le dice shalom en el nombre de Jesús, que su presencia nunca sea parte de tu vida, de tu casa, de tu familia. En el poderoso nombre de Jesús. Amén.

0: son vida y son verdad. Tus palabras son eternas y te adoramos, Señor. Levanta tus brazos, abre tu corazón. Él habla tu vida ahora.
1: Te quiero invitar a que alces esas manos en confianza delante de Él. Le digas, Señor, por lo que tú has hecho, es que levanto mis manos ante ti.

0: Gracias, Jesús. Gracias por tu amor por nosotros.
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Dice la palabra del Señor que el Espíritu Santo estaba sobre Jesucristo porque le ungió para darnos buenas nuevas a nosotros.

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damos la gloria. Yo le invito a que llenemos este lugar de adoración por lo que Él es para nosotros.

0: a nuestro Dios. Aleluya.
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0: tu nombre, Señor. Oh, levantamos tu nombre. Aleluya.
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0: la crisis más peligrosa que enfrenta la Iglesia de Jesucristo hoy en día es la penetración en la misma de ideologías, de las creencias, de costumbres y también de doctrinas falsas. Una crisis, según el diccionario, es una condición de inestabilidad, el punto que los elementos hostiles son más agudos. Ahora, esta condición de inestabilidad, tanto espiritual como emocional, ha sido más evidente en la mayoría de los cristianos que en estos últimos tiempos. Hoy creen una cosa, mañana otra. Estos van de creencia en creencia, de ideología en ideología, de costumbre en costumbre, de doctrina en doctrina y, por supuesto, de iglesia en iglesia. Pero lo peor, lo trágico, la gran mayoría, cansada de tocar puertas, terminan en la mayor de las indiferencias espirituales. En el libro de Segunda de Pedro, en el capítulo 2, versículo 1 al 3, a mí me llama poderosamente la atención la expresión que utilizó el apóstol Pedro aquí, que dice lo siguiente: introducirán encubiertamente herejías, herejías destructoras. Y es que esas son tácticas, esas son estrategias del mismo infierno. Hoy abundan los falsos profetas, abundan por donde quiera, y los falsos apóstoles dirigidos desde el mismo reino de las tinieblas, porque la iglesia de estos últimos tiempos está experimentando una confusa, o sea, una mezcla de verdad y una mezcla de error, que se proclama lamentablemente en el nombre de Jesucristo, especialmente por medio de estos predicadores modernos. Se necesita ser demasiado ciego para no ver el contraste que hay entre las enseñanzas del Espíritu Santo a través del apóstol Pablo, a través del apóstol Pedro y, por supuesto, la de Satanás por medio de los falsos profetas, por medio de los falsos maestros, por medio de los falsos pastores y los falsos apóstoles. Hoy los cristianos son impulsados por estos falsos profetas, por estos falsos maestros, a visualizar el éxito hasta el punto de que el éxito y la autoestima han llegado a ser tan y tan importante en las iglesias que esto está eclipsando a todos los demás, incluyendo las enseñanzas sistemáticas de la palabra de Dios. Ahora bien, lo más importante en la iglesia, según ellos, es de ser grande, de ser próspero materialmente. ¿Y qué decir de la mercadería cristiana, donde la fama, la búsqueda de la aceptación y el dinero son el motor que están impulsando a muchos en estos tiempos, hasta llegar al punto, si es necesario, venderle su propia alma al mismísimo diablo? ¿Y qué es de los predicadores? Más que predicadores, parecen payasos, parecen humoristas, capaces de inventar cosas por un like o por una reproducción en las plataformas digitales. Sin lugar a dudas, estamos viviendo una verdadera crisis jamás visto. Pero yo me pregunto, si los apóstoles Pedro y Pablo fueran unos de nuestros predicadores, yo me pregunto, ¿qué predicarían ellos? Sin lugar a dudas, sin lugar a equivocarme, ellos predicarían el mismo mensaje que predicaron antes. Ellos presentarían a Cristo como el autor de la vida, advirtiéndole al mundo que la paga del pecado es muerte, pero también dando un mensaje positivo diciendo que la gracia de Dios es vida eterna. Esto a la verdad está fuera de control. Estamos viviendo religiosamente algo sin control. Ver que los adoradores, los predicadores y los supuestos profetas eligen dónde predicar. ¿Por qué? ¿Ah? Porque las iglesias y eventos deben cumplir con ciertas condiciones físicas y económicamente para ello poder presentarse. Oh, wow. A mí realmente no me parece ver a Jesús. A mí no me parece ver a los apóstoles haciendo tal cosas. Podemos preguntarle, si usted duda, a la mujer samaritana cuando tuvo el encuentro con Jesús. Y lo peor de todo es que si nosotros no pensamos como ellos, si nosotros no actuamos como ellos, entonces tenemos mente cerrada. Y hasta se atreven a tildarnos como religiosos, asumiendo que ellos tienen conocimiento superior a los demás. Esto no se sabe dónde vas a parar. Hay una crisis. En esta generación la mayoría no quieren ser guiados. Esa es otra cosa. Nadie quiere ser guiado por nadie. Ya que todos queremos ser pastores. Todos queremos ser predicadores. Todos queremos ser profetas. Todos queremos ser evangelistas. ¿Y qué podemos nosotros decir de los tantos y de los tantos maestros que nos están obligando a coger costumbres hebreas, enseñándonos un evangelio totalmente diferente al que Cristo nos dejó? Esto, sin lugar a duda, son muertos que están guiando a otros muertos. Esto no sabe ni en qué pies están parados. Pero a mí me anima saber que siempre Dios tiene un remanente que no doblan sus rodillas a esos baales. Hoy la iglesia tiene un gran desafío. Sí, sí. Yo te uno a que tú te unas conmigo, valga la redundancia, a este gran desafío. Y el desafío es cómo responderemos a lo que nosotros sabemos que está sucediendo actualmente con esta crisis que está pasando actualmente con la iglesia. Es el momento que nosotros digamos, como se puso de pie aquel hombre llamado Josué: ustedes tienen que saber elegir, pero una cosa estoy seguro, que mi casa y yo serviremos a Jehová. Esto es Palabras de Vida. Yo soy el ministro Hipólito Valle.
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Levanta esa mano arriba. Cierra esos ojitos. De repente el profeta le dice al criado: sube y dime qué es lo que ves. El criado le dice: yo solamente veo una pequeña nube del tamaño de la palma de una mano. Me imagino que el criado se lo dice de una forma muy, pero muy triste, porque se supone que si va a llover debería estar totalmente nublado, pero dice: era una nube muy pequeñita. Y de repente el profeta le dice al rey: prepara tu caballo. Diga conmigo: prepara tu caballo. Diga conmigo: prepara tu casa. Vamos, vamos, dígame: prepara tu familia, porque gran lluvia se oye. No, no, no, no, alguien tiene que entender lo que estoy diciendo. Gran lluvia se oye, porque Dios no se acondiciona a lo que se puede ver, sino que Él es capaz de hacer. Alguien tiene que entender lo que estoy diciendo. Cuando en tu casa las cosas parecen ser difíciles, dígale:

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Efesios 3:14 dice: por esta causa doblo mis rodillas ante el Padre de nuestro Señor Jesucristo, de quien recibe nombre toda familia en el cielo y en la tierra. Le ruego que Él les conceda a ustedes, conforme a las riquezas de su gloria, el ser fortalecidos con poder por su Espíritu en el hombre interior, de manera que Cristo habite por la fe en sus corazones. También ruego que, arraigados y cimentados en amor, ustedes sean plenamente capaces de comprender con todos los santos

plenitud de Dios. Padre, te pido, revélanos más de ese amor que no se puede entender de forma intelectual. ¿Cómo conocemos algo que sobrepasa el conocimiento? Solo probando y experimentando. Por eso hay una generación que levanta su voz y decimos: queremos probar y ver. Queremos probar y ver que tú eres bueno. No solamente conocer de oír hablar, queremos ver, queremos probar, queremos experimentar. Tú eres bueno y tu misericordia dura para siempre.

porque el Padre es bueno, bueno.

dispuestos a amar a todos los que se van a agregar a esta gran familia de Dios en los últimos tiempos. Llamamos a los perdidos. Llamamos a los que en este momento están ofendidos, heridos. Llamamos a los hijos pródigos.

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dar la gloria a Dios. Y Yahweh, alguien aquí vino a decirle al rey: te exaltaré, bendeciré tu nombre, nombre sobre todo nombre. Aleluya. Él es el Dios que nunca está lejos, el Dios que cuida sus generaciones, el Dios que siempre está presente. Aleluya.

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damos la gloria. Yo le invito a que llenemos este lugar de adoración por lo que Él es para nosotros.

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Dios Todopoderoso. Santo Dios. Dios Todopoderoso.

0: la crisis más peligrosa que enfrenta la Iglesia de Jesucristo hoy en día es la penetración en la misma de ideologías, de las creencias, de costumbres y también de doctrinas falsas. Una crisis, según el diccionario, es una condición de inestabilidad, el punto que los elementos hostiles son más agudos. Ahora, esta condición de inestabilidad, tanto espiritual como emocional, ha sido más evidente en la mayoría de los cristianos que en estos últimos tiempos. Hoy creen una cosa, mañana otra. Estos van de creencia en creencia, de ideología en ideología, de costumbre en costumbre, de doctrina en doctrina y, por supuesto, de iglesia en iglesia. Pero lo peor, lo trágico, la gran mayoría, cansada de tocar puertas, terminan en la mayor de las indiferencias espirituales. En el libro de Segunda de Pedro, en el capítulo 2, versículo 1 al 3, a mí me llama poderosamente la atención la expresión que utilizó el apóstol Pedro aquí, que dice lo siguiente: introducirán encubiertamente herejías destructoras. Y es que esas son tácticas, esas son estrategias del mismo infierno. Hoy abundan los falsos profetas, abundan por donde quiera, y los falsos apóstoles dirigidos desde el mismo reino de las tinieblas, porque la iglesia de estos últimos tiempos está experimentando una confusa, o sea, una mezcla de verdad y una mezcla de error, que se proclama lamentablemente en el nombre de Jesucristo, especialmente por medio de estos predicadores modernos. Se necesita ser demasiado ciego para no ver el contraste que hay entre las enseñanzas del Espíritu Santo a través del apóstol Pablo, a través del apóstol Pedro y, por supuesto, la de Satanás por medio de los falsos profetas, por medio de los falsos maestros, por medio de los falsos pastores y los falsos apóstoles. Hoy los cristianos son impulsados por estos falsos profetas, por estos falsos maestros, a visualizar el éxito hasta el punto de que el éxito y la autoestima han llegado a ser tan y tan importante en las iglesias que esto está eclipsando a todos los demás, incluyendo las enseñanzas sistemáticas de las palabras de Dios. Ahora bien, lo más importante en la iglesia, según ellos, es de ser grande, de ser próspero materialmente. ¿Y qué decir de la mercadería cristiana, donde la fama, la búsqueda de la aceptación y el dinero son el motor que están impulsando a muchos en estos tiempos, hasta llegar al punto, si es necesario, venderle su propia alma al mismísimo diablo? ¿Y qué es de los predicadores? Más que predicadores, parecen payasos, parecen humoristas, capaces de inventar cosas por un like o por una reproducción en las plataformas digitales. Sin lugar a dudas, estamos viviendo una verdadera crisis jamás visto. Pero yo me pregunto, si los apóstoles Pedro y Pablo fueran unos de nuestros predicadores, yo me pregunto, ¿qué predicarían ellos? Sin lugar a dudas, sin lugar a equivocarme, ellos predicarían el mismo mensaje que predicaron antes. Ellos presentarían a Cristo como el autor de la vida, advirtiéndole al mundo que la paga del pecado es muerte, pero también dando un mensaje positivo diciendo que la gracia de Dios es vida eterna. Esto a la verdad está fuera de control. Estamos viviendo religiosamente algo sin control. Ver que los adoradores, los predicadores y los supuestos profetas eligen dónde predicar. ¿Por qué? ¿Ah? Porque las iglesias y eventos deben cumplir con ciertas condiciones físicas y económicamente para ello poder presentarse. Oh, wow. A mí realmente no me parece ver a Jesús. A mí no me parece ver a los apóstoles haciendo tal cosas. Podemos preguntarle, si usted duda, a la mujer samaritana cuando tuvo el encuentro con Jesús. Y lo peor de todo es que si nosotros no pensamos como ellos, si nosotros no actuamos como ellos, entonces tenemos mente cerrada. Y hasta se atreven a tildarnos como religiosos, asumiendo que ellos tienen conocimiento superior a los demás. Esto no se sabe dónde vas a parar. Hay una crisis. En esta generación la mayoría no quieren ser guiados. Esa es otra cosa. Nadie quiere ser guiado por nadie. Ya que todos queremos ser pastores. Todos queremos ser predicadores. Todos queremos ser profetas. Todos queremos ser evangelistas. ¿Y qué podemos nosotros decir de los tantos y de los tantos maestros que nos están obligando a coger costumbres hebreas, enseñándonos un evangelio totalmente diferente al que Cristo nos dejó? Esto, sin lugar a duda, son muertos que están guiando a otros muertos. Esto no sabe ni en qué pies están parados. Pero a mí me anima saber que siempre Dios tiene un remanente que no doblan sus rodillas a esos baales. Hoy la iglesia tiene un gran desafío. Sí, sí. Yo te uno a que tú te unas conmigo, valga la redundancia, a este gran desafío. Y el desafío es cómo responderemos a lo que nosotros sabemos que está sucediendo actualmente con esta crisis que está pasando actualmente con la iglesia. Es el momento que nosotros digamos, como se puso de pie aquel hombre llamado Josué: ustedes tienen que saber elegir, pero una cosa estoy seguro, que mi casa y yo serviremos a Jehová. Esto es Palabras de Vida. Yo soy el ministro Hipólito Valle.
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Eso es lo que Él busca. Él busca un corazón. Él busca un corazón que esté dispuesto a entregarlo todo por Él. Una ofrenda que pueda hacer que su corazón se alegre por lo que haces. Una ofrenda que no sea con defectos, sino una ofrenda que sea de amor por Él.

0: Dile gracias, mi amado, por todo lo que has hecho. Gracias, amado mío, gracias. Dele ese aplauso con libertad al Espíritu Santo de Dios. Déselo fuerte. Ese aplauso.
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eso en esta hora. Es posible que muchos nos hayan dicho que saldrá de Venezuela. Yo quiero que tú declares lo que hay en Venezuela. Muchos dicen que no hay salud, hay salud. Muchos dicen que no hay riqueza, en Venezuela hay riqueza. Muchos dicen que no hay pan para comer, hay pan para comer. Muchos dicen que no hay, Dios mío,

Yo quiero en este momento que cada quien levante su mano por su familia, vamos. Levanta tu mano por tus hijos, por tu esposo. Porque yo no sé qué hablaron de tu casa y de tu familia. El enemigo es experto para menospreciar lo que hay en tu casa. Pero en tu casa queda una vasija con aceite y ese eres tú. Tú eres la vasija con aceite de tu casa.

poquito de aceite y lo ponía en otra vasija. Un poquito lo ponía en otra. Y el aceite que era poco se multiplicó. El aceite que está en ti se multiplica en tus hijos, en tu esposo.

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mis caídas y me has hecho andar en la luz de los que viven. Y yo solamente quiero, aleluya, amarte y estar cerca de ti. Yo solamente quiero estar cerca de ti. Tú que estás ahí, dile, yo solamente quiero estar cerca de ti. Yo solo quiero verte cerca de mí, aleluya. Yo solo quiero tributarte alabanzas a ti, porque tú eres el único que te mereces toda la gloria. Tú eres el único que te mereces toda la honra. Y no habrá nada, nada, nada que me pueda apartar de ese amor, porque ese amor, aunque trate de huir, siempre va a ir detrás de mí. Es un amor inagotable para los hijos de Dios.

Aleluya. Oh Dios, nuestro compromiso es contigo, papá. No tenemos forma, Dios, de cómo agradecerte tanto. Y solo podemos expresar esto a través de nuestra adoración. Tú lo has sido todo, Dios, y siempre lo vas a hacer todo. Siempre lo vas a hacer todo, Dios. Es tu palabra la que permanecerá. Es tu palabra la que permanecerá. Independientemente de todo, es tu palabra la que siempre va a permanecer para aquellos hijos que siempre van a estar dispuestos a honrarte y a darte toda la gloria. Solo tú te la mereces. Llévanos a ese lugar, Señor, porque ahí es donde queremos estar.

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la crisis más peligrosa que enfrenta la Iglesia de Jesucristo hoy en día es la penetración en la misma de ideologías, de las creencias, de costumbres y también de doctrinas falsas. Una crisis, según el diccionario, es una condición de inestabilidad, el punto

0: los elementos hostiles son más agudos. Ahora, esta condición de inestabilidad, tanto espiritual como emocional, ha sido más evidente en la mayoría de los cristianos que en estos últimos tiempos. Hoy creen una cosa, mañana otra. Estos van de creencia en creencia, de ideología en ideología, de costumbre en costumbre, de doctrina en doctrina y, por supuesto, de iglesia en iglesia. Pero lo peor, lo trágico, la gran mayoría, cansada de tocar puertas, terminan en la mayor de las indiferencias espirituales. En el libro de Segunda de Pedro, en el capítulo 2, versículo 1 al 3, a mí me llama poderosamente la atención la expresión que utilizó el apóstol Pedro aquí, que dice lo siguiente: introducirán encubiertamente herejías, herejías destructoras. Y es que esas son tácticas, esas son estrategias del mismo infierno. Hoy abundan los falsos profetas, abundan por donde quiera, y los falsos apóstoles dirigidos desde el mismo reino de las tinieblas, porque la iglesia de estos últimos tiempos está experimentando una confusa, o sea, una mezcla de verdad y una mezcla de error, que se proclama lamentablemente en el nombre de Jesucristo, especialmente por medio de estos predicadores modernos. Se necesita ser demasiado ciego para no ver el contraste que hay entre las enseñanzas del Espíritu Santo a través del apóstol Pablo, a través del apóstol Pedro y, por supuesto, la de Satanás por medio de los falsos profetas, por medio de los falsos maestros, por medio de los falsos pastores y los falsos apóstoles. Hoy los cristianos son impulsados por estos falsos profetas, por estos falsos maestros, a visualizar el éxito hasta el punto de que el éxito y la autoestima han llegado a ser tan y tan importante en las iglesias que esto está eclipsando a todos los demás, incluyendo las enseñanzas sistemáticas de la palabra de Dios. Ahora bien, lo más importante en la iglesia, según ellos, es de ser grande, de ser próspero materialmente. ¿Y qué decir de la mercadería cristiana, donde la fama, la búsqueda de la aceptación y el dinero son el motor que están impulsando a muchos en estos tiempos, hasta llegar al punto, si es necesario, venderle su propia alma al mismísimo diablo? ¿Y qué es de los predicadores? Más que predicadores, parecen payasos, parecen humoristas, capaces de inventar cosas por un like o por una reproducción en las plataformas digitales. Sin lugar a dudas, estamos viviendo una verdadera crisis jamás visto. Pero yo me pregunto, si los apóstoles Pedro y Pablo fueran unos de nuestros predicadores, yo me pregunto, ¿qué predicarían ellos? Sin lugar a dudas, sin lugar a equivocarme, ellos predicarían el mismo mensaje que predicaron antes. Ellos presentarían a Cristo como el autor de la vida, advirtiéndole al mundo que la paga del pecado es muerte, pero también dando un mensaje positivo, diciendo que la gracia de Dios es vida eterna. Esto, a la verdad, está fuera de control. Estamos viviendo religiosamente algo sin control. Ver que los adoradores, los predicadores y los supuestos profetas eligen dónde predicar,
1: ¿Por qué?
0: Ah, porque las iglesias y eventos deben cumplir con ciertas condiciones físicas y económicamente para ello poder presentarse.
1: Oh, wow.
0: A mí realmente no me parece ver a Jesús. A mí no me parece ver a los apóstoles haciendo tal cosas. Podemos preguntarle, si usted duda, a la mujer samaritana cuando tuvo el encuentro con Jesús. Y lo peor de todo es que si nosotros no pensamos como ellos, si nosotros no actuamos como ellos, entonces tenemos mente cerrada. Y hasta se atreven a tildarnos como religiosos, asumiendo que ellos tienen conocimiento superior a los demás. Esto no se sabe dónde vas a parar. Hay una crisis. En esta generación la mayoría no quieren ser guiados. Esa es otra cosa. Nadie quiere ser guiado por nadie. Ya que todos queremos ser pastores. Todos queremos ser predicadores. Todos queremos ser profetas. Todos queremos ser evangelistas. ¿Y qué podemos nosotros decir de los tantos y de los tantos maestros que nos están obligando a coger costumbres hebreas, enseñándonos un evangelio totalmente diferente al que Cristo nos dejó? Esto, sin lugar a duda, son muertos que están guiando a otros muertos. Esto no sabe ni en qué pies están parados. Pero a mí me anima saber que siempre Dios tiene un remanente que no doblan sus rodillas a esos baales. Hoy la iglesia tiene un gran desafío. Sí, sí. Yo te uno a que tú te unas conmigo, valga la redundancia, a este gran desafío. Y el desafío es cómo responderemos a lo que nosotros sabemos que está sucediendo actualmente con esta crisis que está pasando actualmente con la iglesia. Es el momento que nosotros digamos cómo se puso de pie aquel hombre llamado Josué. Ustedes tienen que saber elegir. Pero una cosa estoy seguro, que mi casa y yo serviremos a Jehová. Esto es Palabras de Vida. Yo soy el ministro Hipólito Valle.
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Jehová, el que hizo los cielos y el que hizo la tierra, es que se haga su voluntad como en el cielo, así

es el mover, este es el mover del cielo, este es el mover. Una iglesia que ha establecido el reino de Dios, así como en el cielo, también en la tierra. Únete al mover.

reino de los cielos sufre violencia. Y yo creo que hoy Dios está levantando una generación de adoradores que están provocando que el cielo se mueva a la tierra.

0: aleluya, aleluya. Cuando llegó el día del Pentecostés, estaban todos juntos, unánimes, como estamos en este momento. Y de repente se escuchó en el cielo un viento recio que soplaba en la tierra,
1: el cual llenó toda la casa donde estaban sentados. Gloria a Dios. ¡Hey!

0: y el Espíritu Santo le entregó nuevas lenguas de fuego, conforme a lo que el Espíritu le daba que hablase. ¡Aleluya!
1: ¡Aleluya! Y en este momento, el mismo viento que sopló aquella vez, sopla en este momento acá. Mientras tú le adoras, Él se va a manifestar. Mientras tú le llames, Él se va a manifestar. Si le llamas, Él se manifiesta. Si le buscas, Él se manifiesta. Llámale, llámale, llámale, llámale.

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así fue. En el momento de mi aflicción entró el amado, quitando el velo que impedía su presencia en mí. Por eso el salmista dijo: en mi angustia invoqué al Señor y clamé a mi Dios, y Él oyó mi voz desde su templo, y mi voz llegó delante de Él a su oído.

estés. Hoy la presencia de Dios llega y toda puerta cerrada se abrirá. Toda enfermedad sanará. El Espíritu de Dios se moverá alrededor tuyo. Tus hijos serán llenos, tu familia será llena, tu ministerio ahora será exhibido, porque ha llegado tu amado. Y así como Pablo y Silas estaban en la cárcel y las puertas comenzaron a abrirse, ahora hay gente.

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que estaban atados son libres. Todos los que están enfermos son sanados. Y la gloria que nos está rodeando hoy

y entendemos que esta leve y momentánea tribulación es algo que va a pasar. El Señor te garantiza que va a pasar. ¿Sabe por qué? Porque se avecina un eterno y mayor, Dios mío, peso de gloria. Gloria que transformará tu vida, cambiará tu estado.

0: sido un placer para mí estar con ustedes aquí.
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arpa simboliza el vínculo entre el cielo y la tierra. El arpa es un arma espiritual para cambiar atmósfera. La cítara, la lira y el arpa eran instrumentos parecidos, pero no eran los mismos.

músicos, tenemos cantantes, tenemos, pero solo los verdaderos adoradores cambian la atmósfera.

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el vínculo entre el cielo y la tierra. El arpa es un arma espiritual para cambiar atmósfera. La cítara, la lira y el arpa eran instrumentos parecidos, pero no eran los mismos. De la única manera que los lectores y el pueblo podían darse cuenta cuál era el arpa, era cuando la atmósfera cambiaba. Desde que la atmósfera cambiaba, los lectores identificaban el sonido del arpa. No es el arpa que mueve el cielo, es la adoración de quien la toca. Es la adoración de quien la toca. Ministros, músicos, tenemos. Cantantes, tenemos. Pero solo los verdaderos adoradores cambian la atmósfera.

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la crisis más peligrosa que enfrenta la Iglesia de Jesucristo hoy en día es la penetración en la misma de

creencia en creencia, de ideología en ideología, de costumbre en costumbre, de doctrina en doctrina y, por supuesto, de iglesia en iglesia. Pero lo peor, lo trágico, la gran mayoría, cansada de tocar puertas, terminan en la mayor de las indiferencias espirituales. En el libro de Segunda de Pedro, en el capítulo 2, versículo 1 al 3, a mí me llama poderosamente la atención la expresión que utilizó el apóstol Pedro aquí, que dice lo siguiente: introducirán encubiertamente herejías, herejías destructoras. Y es que esas son tácticas, esas son estrategias del mismo infierno. Hoy abundan los falsos profetas, abundan por donde quiera, y los falsos apóstoles dirigidos desde el mismo reino de las tinieblas, porque la iglesia de estos últimos tiempos está experimentando una confusa, o sea, una mezcla de verdad y una mezcla de error, que se proclama lamentablemente en el nombre de Jesucristo, especialmente por medio de estos predicadores modernos. Se necesita ser demasiado ciego para no ver el contraste que hay entre las enseñanzas del Espíritu Santo a través del apóstol Pablo, a través del apóstol Pedro y, por supuesto, la de Satanás por medio de los falsos profetas, por medio de los falsos maestros, por medio de los falsos pastores y los falsos apóstoles. Hoy los cristianos son impulsados por estos falsos profetas, por estos falsos maestros, a visualizar el éxito hasta el punto de que el éxito y la autoestima han llegado a ser tan y tan importante en las iglesias que esto está eclipsando a todos los demás, incluyendo las enseñanzas sistemáticas de las palabras de Dios. Ahora bien, lo más importante en la iglesia, según ellos, es de ser grande, de ser próspero materialmente. ¿Y qué decir de la mercadería cristiana, donde la fama, la búsqueda de la aceptación y el dinero son el motor que están impulsando a muchos en estos tiempos, hasta llegar al punto, si es necesario, venderle su propia alma al mismísimo diablo? ¿Y qué es de los predicadores? Más que predicadores, parecen payasos, parecen humoristas, capaces de inventar cosas por un like o por una reproducción en las plataformas digitales. Sin lugar a dudas, estamos viviendo una verdadera crisis jamás visto. Pero yo me pregunto, si los apóstoles Pedro y Pablo fueran unos de nuestros predicadores, yo me pregunto, ¿qué predicarían ellos? Sin lugar a dudas, sin lugar a equivocarme, ellos predicarían el mismo mensaje que predicaron antes. Ellos presentarían a Cristo como el autor de la vida, advirtiéndole al mundo que la paga del pecado es muerte, pero también dando un mensaje positivo, diciendo que la gracia de Dios es vida eterna. Esto, a la verdad, está fuera de control. Estamos viviendo religiosamente algo sin control. Ver que los adoradores, los predicadores y los supuestos profetas eligen dónde predicar. ¿Por qué? Porque las iglesias y eventos deben cumplir con ciertas condiciones físicas y económicamente para ello poder presentarse. Oh, wow. A mí realmente no me parece ver a Jesús. A mí no me parece ver a los apóstoles haciendo tal cosas. Podemos preguntar.

0: Ana cuando tuvo el encuentro con Jesús. Y lo peor de todo es que si nosotros no pensamos como ellos, si nosotros no actuamos como ellos, entonces tenemos mente cerrada y hasta se atreven a tildarnos como religiosos, asumiendo que ellos tienen conocimiento superior a los demás. Esto no se sabe dónde vas a parar. Hay una crisis. En esta generación la mayoría no quieren ser guiados. Esa es otra cosa. Nadie quiere ser guiado por nadie. Ya que todos queremos ser pastores. Todos queremos ser predicadores. Todos queremos ser profetas. Todos queremos ser evangelistas. ¿Y qué podemos nosotros decir de los tantos y de los tantos maestros que nos están obligando a coger costumbres hebreas, enseñándonos un evangelio totalmente diferente al que Cristo nos dejó? Esto, sin lugar a duda, son muertos que están guiando a otros muertos. Esto no sabe ni en qué pies están parados. Pero a mí me anima saber que siempre Dios tiene un remanente que no doblan sus rodillas a esos baales. Hoy la iglesia tiene un gran desafío. Sí, sí. Yo te uno a que tú te unas conmigo, valga la redundancia, a este gran desafío. Y el desafío es cómo responderemos a lo que nosotros sabemos que está sucediendo actualmente con esta crisis que está pasando actualmente con la iglesia. Es el momento que nosotros digamos cómo se puso de pie aquel hombre llamado Josué. Ustedes tienen que saber elegir. Pero una cosa estoy seguro, que mi casa y yo serviremos a Jehová. Esto es Palabras de Vida. Yo soy el ministro Hipólito Valle.
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momentánea tribulación es algo que va a pasar. El Señor te garantiza que va a pasar. ¿Sabe por qué? Porque se avecina un eterno y mayor, Dios mío, peso de gloria.

0: sido un placer para mí estar con ustedes aquí.
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así fue. En el momento de mi aflicción entró el amado, quitando el velo que impedía su presencia en mí. Por eso el salmista dijo: en mi angustia invoqué al Señor y clamé a mi Dios, y Él oyó mi voz desde su templo, y mi voz llegó delante de Él a su oído.

cerrada se abrirá. Toda enfermedad sanará. El Espíritu de Dios se moverá alrededor tuyo. Tus hijos serán llenos. Tu familia será llena. Tu ministerio ahora será exhibido. Porque ha llegado tu amado. Y así como Pablo y Silas estaban en la cárcel y las puertas comenzaron a abrirse,

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0: aleluya, aleluya. Cuando llegó el día del Pentecostés, estaban todos juntos, unánimes, como estamos en este momento. Y de repente se escuchó en el cielo un viento recio que soplaba en la tierra,
1: el cual llenó toda la casa donde estaban sentados. Gloria a Dios. ¡Hey!

0: y el Espíritu Santo le entregó nuevas lenguas de fuego, conforme a lo que el Espíritu le daba que hablase. ¡Aleluya!
1: ¡Aleluya! Y en este momento, el mismo viento que sopló aquella vez, sopla en este momento acá. Mientras tú le adoras, Él se va a manifestar. Mientras tú le llames, Él se va a manifestar. Mientras tú arrabas, allá va. Si le llamas, Él se manifiesta. Si le buscas, Él se manifiesta. Arrababas. Llámale, llámale, llámale, llámale.

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los cielos sufra violencia. Y yo creo que hoy Dios está levantando una generación de adoradores que están provocando que el cielo se mueva a la tierra.

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la crisis más peligrosa que enfrenta la Iglesia de Jesucristo hoy en día es la penetración en la misma de ideologías, de las creencias, de costumbres y también de doctrinas falsas. Una crisis, según el diccionario, es una condición de inestabilidad, el punto que los elementos hostiles son más agudos. Ahora, esta condición

cristiano que en estos últimos tiempos hoy creen una cosa, mañana otra. Estos van de creencia en creencia, de ideología en ideología, de costumbre en costumbre, de doctrina en doctrina y por supuesto de iglesia en iglesia. Pero lo peor, lo trágico, la gran mayoría, cansada de tocar puertas, terminan en la mayor de las indiferencias espirituales. En el libro de Segunda de Pedro, en el

una mezcla de verdad y una mezcla de error que se proclama lamentablemente en el nombre de Jesucristo, especialmente por medio de estos predicadores modernos. Se necesita ser demasiado ciego para no ver el contraste que hay entre las enseñanzas del Espíritu Santo a través del apóstol Pablo, a través del apóstol Pedro y, por supuesto, la de Satanás por medio de los falsos profetas, por medio de los falsos maestros, por medio de los falsos pastores y los falsos apóstoles. Hoy los cristianos son impulsados por estos falsos profetas, por estos falsos maestros, a visualizar el éxito hasta el punto de que el éxito y la autoestima han llegado a ser tan y tan importante en las iglesias que esto está eclipsando a todos los demás, incluyendo las enseñanzas sistemáticas de la palabra de Dios. Ahora bien, lo más importante en la iglesia, según ellos, es de ser grande, de ser próspero materialmente. ¿Y qué decir de la mercadería cristiana, donde la fama, la búsqueda de la aceptación y el dinero son el motor que están impulsando a muchos en estos tiempos, hasta llegar al punto, si es necesario, venderle su propia alma al mismísimo diablo? ¿Y qué es de los predicadores? Más que predicadores, parecen payasos, parecen humoristas, capaces de inventar cosas por un like o por una reproducción en las plataformas digitales. Sin lugar a dudas, estamos viviendo una verdadera crisis jamás visto. Pero yo me pregunto, si los apóstoles Pedro y Pablo fueran unos de nuestros predicadores, yo me pregunto, ¿qué predicarían ellos? Sin lugar a dudas, sin lugar a equivocarme, ellos predicarían el mismo mensaje que predicaron antes. Ellos presentarían a Cristo como el autor de la vida, advirtiéndole al mundo que la paga del pecado es muerte, pero también dando un mensaje positivo, diciendo que la gracia de Dios es vida eterna. Esto, a la verdad, está fuera de control. Estamos viviendo religiosamente algo sin control. Ver que los adoradores, los predicadores y los supuestos profetas eligen dónde predicar. ¿Por qué? ¿Ah? Porque las iglesias y eventos deben cumplir con ciertas condiciones físicas y económicamente para ello poder presentarse. Oh, wow. A mí realmente no me parece ver a Jesús. A mí no me parece ver a los apóstoles haciendo tal cosas. Podemos preguntarle, si usted duda, a la mujer samaritana cuando tuvo el encuentro con Jesús. Y lo peor de todo es que si nosotros no pensamos como ellos, si nosotros no actuamos como ellos, entonces tenemos mente cerrada y hasta se atreven a tildarnos como religiosos, asumiendo que ellos tienen conocimiento superior a los demás. Esto no se sabe dónde vas a parar. Hay una crisis. En esta generación la mayoría no quieren ser guiados. Esa es otra cosa. Nadie quiere ser guiado por nadie, ya que todos queremos ser pastores, todos queremos ser predicadores, todos queremos ser profetas, todos queremos ser evangelistas. ¿Y qué podemos nosotros decir de los tantos y de los tantos maestros que nos están obligando a coger costumbres hebreas, enseñándonos un evangelio totalmente diferente al que Cristo nos dejó? Esto, sin lugar a duda, son muertos que están guiando a otros muertos

0: tan parado. Pero a mí me anima saber que siempre Dios tiene un remanente que no doblan sus rodillas a esos baales. Hoy la iglesia tiene un gran desafío. Sí, sí. Yo te uno a que tú te unas conmigo, valga la redundancia, a este gran desafío. Y el desafío es cómo responderemos a lo que nosotros sabemos que está sucediendo actualmente con esta crisis que está pasando actualmente con la iglesia. Es el momento que nosotros digamos cómo se puso de pie aquel hombre llamado Josué. Ustedes tienen que saber elegir. Pero una cosa estoy seguro, que mi casa y yo serviremos a Jehová. Esto es Palabras de Vida. Yo soy el ministro Hipólito Valle.
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